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1: 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Y dice algo como esto.

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0: Dale, que queremos saber cómo está el tiempo, cómo está el tráfico. Que nos cuentes vos ahí desde el lugar de los hechos, con estos 24 grados de temperatura y con la tila M que ya nos dicen, amor de vago. Buen día.

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1: Siendo las 6 de la mañana con 18 minutos, tenemos 24 grados de temperatura, misma sensación térmica, humedad del 69% y viento soplando del noreste a 18 kilómetros por hora. Si vos lavaste tu ropa ayer, a pipí cucú esta noche. Sequito estás recogiendo. Está antes del amanecer, sí, pero la máxima llegará a 30, cálido. Luego fresco por la noche, atención, porque hoy viene el anhelado descenso de temperatura que tanto te veníamos diciendo. Vientos moderados del norte, pero luego van a girar hacia el sur, ¿ok? Lluvias con ocasionales tormentas eléctricas para el final de esta jornada de jueves. Así también va a amanecer mañana viernes, pero luego va a estar mejorando hacia el final del viernes con solo 13 de mínima y 19 de máxima. Para el fin de semana, mínimas de inclusive 8 grados. Sí, qué lindo. Qué lindo, cerquita ya del invierno. Acá te acompaño.

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0: Loving en 2025. Recordemos, sí, que ella había dicho que se inspira en, por ejemplo, Aretha Franklin, nada más y nada menos, Amy Winehouse también, y fue premiada este año con el Grammy a Mejor Artista Nueva, Nobel, Emergente. Olivia Dean decía presente también aquí en la mañana de
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0: Estás por acá, 0986-936-000, dice Oscar. Buen día, mi Anto Bella, feliz jueves, que tengas una hermosa mañana y gracias por llenar de colores cada mañana con tu dulce voz. Oh, mamá, y te ahora tu dulce voz. Así estamos. Pero acá estamos con la alegría, eso sí. Alegría que llena el corazón de cada uno de tus oyentes. Saludos desde la ofi, tratando de despertar fuerza que cuesta. Hoy cómo me costó a mí. Bueno, pero también no estoy teniendo un buen sueño. Entonces cuesta. Pero arriba que, arriba con ganas que ya es jueves, ¿sí? Esos que cobraron el 5. Eso que cobraron el 5 te van a pedir por nada. O terminó ya otra vez todo. Contame lo que sea que estamos acá.
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Soleado, canción de My Tower, sí, Quevedo. Cuando pasaron 3 minutos, es posible. ¿Cómo era? 3 minutos de las 7. Y atención, atención, porque J Balvin cumple 41 años. ¡Qué guapo! Está de fiesta hoy, jueves 7 de mayo. Su nombre resuena con fuerza tanto en la industria musical, también como en el mundo de la moda. Su capacidad para transformarse, re camaleónico él. Sí, en cada aparición lo convierte en un imán total de flashes. Él transita con soltura. Él sabe que es excéntrico, pero también es clásico, es urbano, es sofisticado. Vamos a Pope. Sí, siempre tiene un sello único. El artista demuestra que la vestimenta también es una extensión de su esencia, capaz de lucir prendas así super top. Él usa girasoles, él usa, ¿cómo se llama? Los tonos fluo, como si nada. Pero cuando se pone así un smoking, como por ejemplo en la Met Gala, no, impresionante. No pierde su identidad, es un capísimo total y lo celebramos hoy escuchando esta Music Session 62 junto a Bizarrap. J Balvin, feliz cumpleaños.

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0: Cambiaré canción de Luis Fonsi, Fade, aquí en El Despertador, 7:18, acompañándote a donde vayas. Sí, sí. En medio del tráfico, yendo al cole, fuerza para esos que tenían que entrar a las 7, pero están todavía. Para los que entran a las 7:30, para los que están yendo rumbo al trabajo, para los que tienen que marcar 7:30, 8, para los que están en el gimnasio, vos sabés que nos escuchan también muchísimo. El gym tiene la música de tunchi, tunchi, tunchi, no, algunos no, auriculares y...
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0: Qué capos son. Queremos sus reportes, 0986-936-000. Desde Lu que llega este pedido. Hola, buen día.
2: Muy buenos días, Anto. Excelente la sintonía. Un fuerte abrazo. Quisiera escuchar cualquier música de BTS, por favor. Saludos.
0: Un beso grandote para vos. Y esta no es cualquier canción, Rocío Bella. ¿Sabes cuál te dedicamos? La número uno del ranking Radio Disney Paraguay, BTS, Swim. Claro.

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0: parar. Bueno, eso está consumiendo energía eléctrica, ¿sí? Dicen, cuentan, que igual a cuando vos mantenés enchufado el televisor en estas épocas donde la ande recarga, vamos a decir, los costos finales. No vayas más enchufado. Encima, ten en cuenta, por ejemplo, si tenés bendis en tu casa, tenés criaturas, tenés mascotas y se queda eso ahí colgando, alguien que lo toque en algún momento puede recibir una descarga pequeña o grande, igual. Entonces, ¿para qué lo que vamos a arriesgar, no, Pico? Vamos a desenchufar. Ahora mismo, yo me doy la vuelta, está acá enchufado un cargador. El cargador del
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0: Espera que. Ahí, ahí se desenchufó, ¿ok? Entendí que estoy hablando de eso y ya estaba luego, así que enchufado. Ay, ay, ay. Así te hacemos. Estos son los tips, tips que seguro en algo te van a ayudar para que optimices tu celular, la energía eléctrica en tu casa y absolutamente todo. Para eso también estamos.
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0: Con Ariana Grande, que llega para decirnos Side to Side.

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1: PSG resiste en Múnich y alcanza su segunda final seguida en Champions. El Paris Saint-Germain aseguró su lugar en la final de la UEFA Champions League 2025-2026 tras empatar 1-1 contra el Bayern Múnich en el partido de vuelta de las semifinales disputado en el Allianz Arena. Con este resultado, el equipo parisino avanzó con un marcador global de 6-5 tras su victoria por 5-4 en el partido de ida. Olimpia impone jerarquía con gran triunfo en la Sudamericana. El franjeado derrotó por 2-1 a Barraca Central para acomodarse en la clasificación, serie que definirá con dos juegos en condición de local. En Libertadores, Cerro Porteño se juega en Cartagena una gran parte de sus posibilidades de alcanzar el boleto a los octavos de final contra Junior de Barranquilla desde las 23 horas de Paraguay.
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1: Y nos contás, si Katy Perry tuviera que escribir una canción inspirada en tu vida, ¿de qué va a tratar esta canción? ¿Cómo se llamaría? ¿Hablaría de amor? ¿De desamor? Ella sabe mucho de ambos temas y se pueden ahí congeniar, compenetrar muchas ideas, las tuyas con las de ella, imagínate un poco. Y te podés traer a Paraguay esta super mega archi guitarra.
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1: No te pierdas esta oportunidad, que Radio Disney Latinoamérica cumple 25 años y el regalo podés traértelo vos aquí a Asunción, a Capiatá, a Luque, a Ciudad del Este, a Encarnación, ahí donde estés. Aquí estamos, queremos saber si ya llegaste, llegaste bien, está pesado el tráfico de jueves. ¿A qué hora lo que va a llover? Marca lluvias para hoy. Está totalmente encapotado el cielo en Asunción. No sabemos si va a llover a las 12, a las 4, a las 6. Pero hoy se esperan lluvias y descenso de la temperatura. Yo espero, mi rey, mi reina, que me hayas hecho caso y que hayas lavado ayer tu frazada tigre, tu camperón, ese rompeviento, Takeli J2. Todo, porque... Oh, uy, na, viene, viene ese viento sur oyopea. Así es que vamos a hacer caso al pronóstico. Llega Faye también aquí a tu radio con Luna.

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0: Qué linda canción de Danny Ocean, una de mis favoritas, del venezolano Corazón. ¿Sabes qué va a hacer él el próximo 9 de julio de 2026? El popular artista venezolano de pop urbano, latino, todas cosas, se va a presentar en la Plaza de Toros de Granada. Se suma como confirmación sorpresa al festival, ¿sí? Este festival que se llama Mil Un Músicas, así se llama, ¿eh? Allá por Granada. El ciclo se va a desarrollar entre los meses de julio y octubre en múltiples escenarios emblemáticos de la ciudad de Granada y esto va a estar tan lindo. Ay, queremos teletransportarnos. Ay, ¿quién necesita vacaciones? Ea. Aquí estamos acompañándote. Un beso grande para Lulú. Ay, no, ¿por qué? Este era. ¿Viste que estoy totalmente desconectada? Ay, ese era. El beso. El beso para Lulú, bella, preciosa. Sí, este tiempo dice que le pone medio caigüenona. Vamos a levantarnos igualmente con alegría. Cuesta demasiado cuando no hay solcito, cuando está todo así encapotado. Pero acá le estamos echando ganas. Algunos quieren tirar hacia la balada, otros no, quieren algo más movido. No sé, vos contame.
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0: Que acá llegan Marshmello y Manuel Turizo con el merengue.
2: Vamos, listo. Salud, muchachos. Por esa mujer.

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0: te dije.
1: Sara, ya me iba ningo a curar. Y vos no pavé, no pavé con la Olimpia. Encima ayer ganaron otra vez, casi a los 90, ¿no? Desayo, desayo que me hacen. Ay, ay, ay, un beso grande. Sara Bella, siempre aquí con nosotros en 96.5. 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
2: Hola, hola, ¿qué tal? ¿Cómo están todos? Bienvenido, bienvenida a esta mañana, esta hermosa mañana de jueves, jueves de color naranja, sí, como es una tradición, ya estamos acá en el Villa Morra Shopping para poder acompañarte hasta el mediodía. Un día que está nublado, sospechoso, ojo, porque hay pronóstico de que en horas de la tarde recién tendría que caer una lluvia que va a traer viento sur y un descenso súper importante de la temperatura, tanto así que mañana vamos a amanecer con una mínima de solamente 14 grados, así que disfrutemos el día que está hoy 26 grados en este momento. Más adelante vamos a hablar del pronóstico más extendido para saber hasta qué temperatura vamos a llegar hoy, pero acá es jueves naranja en el Villa Morra Shopping. 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Y llegó el momento de escuchar esta canción. Es jueves de TVT, pero estamos ya en modo casi fin de mañana. Ya es fin de semana de nuevo, así que vamos con cumbia. ¿Te parece? ¿Qué personaje? J Balvin, Celosa.

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1: Greedy era la canción de Take My Ray que escuchábamos por acá en tu radio y que obviamente continúa con buena música por acá, ¿eh? Así que nosotros vamos a hablar a través de los mensajes al 0986-936-000. En breve te vamos a preguntar cositas, así que tenés que contestarnos por ahí. Pero mientras, vamos a hablar de María Becerra, que se va a presentar en los premios Platino Xcaret, que vuelven a sumar una importante cantera y cartelera de artistas. Esto va a ser el 9 de mayo en el Teatro Gran Tlacho del Parque Xcaret en la Riviera Maya en México. ¿Y quiénes se van a presentar ahí? Por ejemplo, Camilo. También va a estar Manuel Carrasco y la nena de Argentina, María Becerra, que van a actuar en vivo durante esta ceremonia. María Becerra, que no había podido estar presente en la anterior edición de los premios hasta este sábado 9 de mayo, cuando llegue esta presentación. Pero ella llega ahora acá a tu radio junto a Jay Wheeler en esta canción romántica.

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1: ¿Dónde están todas y todos los Chayanne Lovers con esta canción Un Siglo Sin Ti que estábamos pasando por acá? Porque es jueves de TVT y tu radio lo sabe, obviamente es jueves de TVT y es jueves naranja. 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
1: A Loc y Calentón, esta canción Dive Into Me, cuando faltan 5 minutos nomás ya para alcanzar las 10 de esta mañana, con esa onda que necesitamos porque ya estamos en modo casi fin de. Encima la semana que viene es semana cortita porque tenemos 2 feriados de por medio. Hay que homenajear a la patria y obviamente también a la mamá. Pero hoy es un día también especial porque el primer jueves de mayo, ¿sabes qué se celebra? El Día Mundial de la Contraseña. Sí, una fecha que pretende un poco concientizar al usuario de la importancia que tiene establecer contraseñas claves seguras y robustas. Y el origen de esto se remonta hasta el año 2005, el año en el que le animaban a las personas a establecer un nivel de seguridad alto en la elección y el uso de contraseñas, y el señor Mac Burnett propuso celebrar un día para concientizar sobre esto, Así que, ¿cómo cuesta tener una contraseña para cada cosa? A mí me suele pasar, me olvido de todas las contraseñas y ni qué decir si me olvidé de la contraseña que creé y tengo que crear una nueva y la próxima vez que entro tengo que acordarme otra vez y así termino creando 1500 contraseñas. Así que hoy queremos hacer

Tres minutos de las 10 de esta mañana en este jueves 7 de mayo en el que estamos por acá. Ahí pasaba End of the Beginning para abrir nueva hora de canciones. Tres minutos de las 10 de la mañana ahora. Y hoy en el Día Mundial de la Contraseña estamos haciendo un juego divertido de crear una contraseña del día. De acuerdo al mood de hoy y tu antojo del día. Y eso nos mandás al WhatsApp de la radio 0986-936-000. Buen día, un jueves bonito de otoño escuchándoles desde Sajonia. Soy Ana Duarte, dice, besos Anita. Mayo, mes de mamá y la patria. Oja y Ju, Rocío, beso enorme Anita, gracias. Yo también, Oja y Ju, a ustedes. Buen día Radio Disney, que tengan un excelente día. Contraseña, extra chis numeral 1. Así sería la contraseña de Zulma hoy. Así que ahí están mandando sus mensajes correspondientes al 0986-936-000. Y ya que hablamos de antojo del día, el antojo a veces hay que cocinarlo también. Y esta hora es un momento crítico, porque si no tenés un menú semanal en la cabeza o no te organizaste, es ese momento en el que tenés que sacar todas las cosas de la heladera, ver qué tenés, qué no tenés y armar algo. Pero por eso vamos a hablar justamente de comida, pero que tiene que ver con la psicología. ¿Cómo? Bueno, te cuento. Las personas que limpian mientras cocinan. ¿Y qué dice la psicología sobre este hábito? Bueno, limpiar mientras se cocina está vinculado un poco con la organización y la reducción del estrés y algunos rasgos de personalidad. Porque cocinar suele ser entendido, por ejemplo, como un espacio de creatividad. Así que hay mucha gente que le encanta cocinar y que crea platos de lo que tiene y cosas que vos no sabes que se podían hacer, hace con ingredientes impensados. Pero hay un comportamiento cotidiano que suele llamar la atención de la psicología, que es limpiar los utensilios y ordenar mientras vas cocinando. ¿Y qué dice sobre esto la neurociencia? Dice que en este sentido, mantener la cocina ordenada mientras se prepara la comida puede facilitar la concentración, hacer que la actividad se perciba como más fluida, y también el orden permite reducir las distracciones y mejorar la eficiencia en estas tareas que requieren atención continua. ¿Y quiénes son las personas que ordenan mientras cocinan? Dicen que son aquellos que tienen altos niveles de responsabilidad y que tienden a evitar la acumulación de tareas, por lo que prefieren resolverlas de manera inmediata. ¿Y vos? ¿Sos de las que va cocinando y lavando cubiertos y acomodando todo al mismo tiempo? ¿O sos de lo que deja todo para el final acumulado así hasta el techo? Eso también nos vas a contar al WhatsApp de la radio 0986-936-000, mientras nosotros nos ponemos a bailar con este merenguetón de Aleí Yorgaki.

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1: Superestrella era la canción de Aitana que pasaba por acá. Qué difícil que es salir con una superestrella, porque ella dice que le siguen los paparazzis a donde quiera que vayan. Mañana ya van a ser titulares en la TV, decían ella, pero si quieres salir con ella, no hay problema. Solo que es difícil salir con una superestrella. Y si así es salir con Aitana, ¿cómo será salir con Shakira cuando ella vuelva a estar en pareja, por ejemplo? ¿Cómo será ese momento? Nos imaginamos revolucionario. Shakira, que añadió una segunda noche en Boston como parte de su gira mundial Las Mujeres Ya No Lloran World Tour. Ella ya va a ir a Estados Unidos ahora para esta parte del show. Y este concierto adicional va a ser el próximo 11 de julio, después de la fecha original que había sido anunciada primeramente, que era la del viernes 10. El anuncio llegó por la alta demanda de tickets que agotaron la primera función en poquísimas horas, y Boston es una de las 5 ciudades donde Shakira ya agregó una noche extra en esta etapa del tour en Estados Unidos. Las otras ciudades que van a tener 2 fechas serían San José, Atlanta, Miami y Brooklyn, y en total ella va a ofrecer 18 conciertos en ese país durante el verano, o sea que sería entre junio y julio, y después se va para Europa, donde la están esperando, pero ansiosos todos, porque sería el regreso después de esa salida que tuvo con todos los problemas personales que tuvo, salir de Europa para ir a Estados Unidos, y ahora tiene que volver después de que se termine de construir este estadio en el que ella va a hacer su residencia. Así que nos imaginamos muy pero muy ansiosos los europeos, especialmente los españoles, por volver a ver a Shakira, que llega ahora con un compatriota, sí, con Manuel Turizo y Copa Vacía.

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1: Una lady como tú era la canción de Manuel Turizo que pasaba por acá en este jueves naranja acá en el Villa Morra Shopping. 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Y mientras nosotros leemos los mensajes que están llegando al 0986936000, hoy estamos creando en el Día Mundial de las Contraseñas una contraseña con tu mood de hoy y el antojo del día. Así queremos saber qué contraseña te saldría, y acá están llegando las opciones. Hola, mi compañera de hoy, mi contraseña de hoy sería Pirebaí Croissant, dice. Saludos, Aguada, mi compi de oficina. Me acompañas todas las mañanas, dice Francis. Mi contraseña sería Pizza Estrés 24-7, dice Guada también, que está del otro lado. Por acá dice, hola, en este momento mi contraseña sería Shekueray de la gente Ñembotadura. Acá dice Cari, beso enorme Cari, mira que parece que la mayoría está con ese mood. Por acá sería vacaciones guión bajo con sushi 01, dice también Erika, que está ahí del otro lado. Me parece que todos están en mood Pirebaí, medio que hartos, pero ¿sabes qué? Piensen en que la semana que viene vamos a tener dos feriados. Pero igual, hoy estamos haciendo el juego de la contraseña del día. Tu mood de hoy más tu antojo del día, eso nos mandás al WhatsApp 0986936000. Mientras nosotros vamos a seguir por acá con más canciones. Y qué mejor que alguien que nos motive a todo, a que vos te podés comprar tus propias flores. No hace falta que nadie más te las compre. Eso es lo que dice Miley Cyrus en esta canción, Flowers. 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

I Just Might era la canción de Bruno Mars acá cuando estamos cerca ya de llegar a las 11 de esta mañana, cuando la temperatura sigue subiendo un poco en este jueves y obviamente esto va a ir en ascenso todavía, por lo menos hasta la siesta. 28 grados en este momento, para las 3 de la tarde más o menos están anunciando que vamos a llegar a la máxima y las lluvias llegarían al final de la tarde, tipo entre las 7, 8 de la noche, ahí llega esa lluvia con el descenso importante de temperatura para ir preparándonos. Nosotros te contamos lo que dice el pronóstico del tiempo, ahora si se cumple o no y exactamente el momento, ahí no te podemos asegurar tanto, pero para ir teniendo más o menos una idea, planificar si es que tenés que planificar o si es que tenés que salir justo en esos momentos para que estés más que preparado. Preparado, preparada también, ¿para qué? Para empezar la búsqueda del triple de canciones. Sí, claro que sí. Arrancamos la búsqueda del triple de canciones más temprano de lo habitual, como es costumbre, los jueves. Sí, porque es un día en el que queremos aprovechar, queremos darte más tiempo, porque cuando tenés demasiadas opciones necesitas más tiempo para pensar y decidir, ¿sí o no? Bueno, hoy es jueves de TBT y obviamente el triple de canciones viene acompañado con esa temática. Jueves de triple con himnos de los 2000.

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1: Cat Saigon, Gabriela, habría nueva hora de canciones, 5 minutos ya de las 11 de esta mañana. Estamos en plena búsqueda del triple de canciones en este jueves. No podemos desaprovechar el jueves de TVT, así que hoy estamos buscando triple de canciones que sea con himnos de los 2000, esas canciones que coreamos, que cantamos, que pedíamos en la radio, que buscábamos su traducción con algún amigo que estudiaba inglés, por ejemplo, en el caso de los temas de pop en ese idioma, y si no, que cantábamos una y otra vez cuando se trataba de algún karaoke o ahí en la radio mismo, prendido, prendida. Y por acá, Rosy, por ejemplo, programa su triple con estas canciones. Thalía arrasando, Bandanas Guapas y las Ketchup a Cereje, dice Rosy. Beso enorme para ella. Crazy in Love, OV7, Shabadaba y Lady Gaga, Poker Face, dice también por acá Carmen. Otro triple de canciones que está llegando. A ver, ahí está. El de Wada también dice...

Vanessa Carlton, A Thousand Miles. Esa canción sí que es un himno, ¿eh? Beyoncé, Crazy in Love, y Maroon 5, This Love. Ya que estamos en jueves de TVT y la película ¿Dónde están las rubias? Tiene unas canciones de 2000 que me gustaría escucharlas. Sí, justamente en esa película están estas canciones que son himnos, de verdad se convirtieron en himnos porque cada vez que las escuchamos se activa algo en nuestro cerebro que hace que queramos cantar, que queramos bailar, que queramos volver a esa época. Y estábamos hablando de algunas canciones, si no te acordás tanto, el lanzamiento o qué sonaba allá por los 2000, por ejemplo, Whatever, Whatever de Shakira se lanzaba en el 2001. Belanova, ¿vos te acordás de Belanova, esta agrupación? En el 2006 lanzaban Rosa Pastel. ¿O quién no eligió alguna canción de La Oreja de Van Gogh para poder escuchar o dedicar? Bueno, Rosas se lanzaba en el 2003. Los Aucas lanzaban Hey Ya, esta canción que tiene ese ritmo tan pero tan pegajoso, en el 2003. Qué mucho que esperábamos ahí frente a la tele para ver, por ejemplo, el video de estas canciones. Y siguen llegando también los triples de canciones. Por ejemplo, Lady Marmalade de Christina Aguilera, segundo de Call the Backstreet Boys y tercero Me Against the Music de Britney Spears y Madonna. Besos para todos, dice también, de verdad, muy buenas opciones para el triple. Por eso hoy decidimos darle un poquitito más de tiempo para que puedan programar, porque cuando hay muchas opciones dando vueltas,

Las canciones, esos himnos de los 2000, y hoy los queremos escuchar tres de esos himnos al 0986936000. Mientras tanto, llega el que también había lanzado una canción en los 2000 que se llamaba Love Generation. ¿Te acuerdas de Bob Sinclair? Bueno, ahora llega él junto a Kiesa y la canción Hay que

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1: Así estábamos escuchando esta canción mientras seguimos en búsqueda del triple de canciones, triple con himnos de los 2000. Es lo que tenemos ganas de escuchar hoy, llega a las 11:30. Así que

hacé lo tuyo al 0986-936-000. Mientras nosotros hablamos un poco de la tecnología y la tendencia que hay para este 2026, porque la idea es que las apps se vuelvan más útiles y que te ayuden a organizarte tu vida automáticamente. Por eso, esta tendencia es la evolución de las aplicaciones móviles que están integrando la inteligencia artificial para ayudarte a organizar tu rutina diaria sin mucho esfuerzo. Por ejemplo, Google Calendar o Notion están incorporando funciones que permiten crear agendas automáticamente, te sugieren horarios para estudiar, para trabajar, descansar o incluso organizar tus tareas si es que surge algún cambio de último momento. Estas apps pueden analizar tus hábitos, por ejemplo, recomendarte mejoras, recordarte tomar pausas o ajustar tus tiempos para ser más eficientes, y todo esto sin que vos tengas que configurar demasiado, porque la idea es que la tecnología trabaje para vos y no al revés. Otra novedad bastante interesante es que estas aplicaciones ya se conectan entre sí. Por ejemplo, tu calendario puede sincronizarse con tus recordatorios, correos y con los dispositivos del hogar, que ahora también ya vienen todos integrados, creando un poco un ecosistema totalmente integrado y que te faciliten la vida a vos. ¿Ya te animaste al uso, por ejemplo, de las heladeras inteligentes, de los aires inteligentes, de repente los lavarropas inteligentes? Eso es genial realmente, porque ya desde tu casa vos cargas la ropa antes de salir y programás para que se lave la ropa tipo mediodía, como para que cuando vos llegues ya pueda estar toda seca, en la función, por ejemplo, del lava seca ropa, que está genial. Para mí es un tip realmente fantástico. Así que vos que estás del otro lado, mientras seguís esperando cuál es la opción para el triple de canciones que vamos a elegir hoy, nosotros seguimos por acá con buena música acompañándote desde acá, desde

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0: Triple de canciones, himnos de los 2000 era lo que pedíamos y acá llegó este triple de canciones que pertenece a WADA. Sí, estas canciones forman parte de una película icónica. Sí o sí, te sabes los pasos, por ejemplo, de A Thousand Miles de Vanessa Carlton. Sí o sí, te sabes los pasos. Beyoncé, Crazy in Love, y cerrando el triple Maroon 5 con This Love. Así que vos que programaste WADA vas a disfrutar tu triple, pero vos que no programaste también te vas a acordar de estos himnos de los 2000. 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

0: Así se cierra este triple de canciones, himnos de los 2000 acá en 96.5, arrancando con ese tema A Thousand Miles, que tenemos hasta la coreografía en la mente. This Love, que era otra de las canciones que aparecía en el medio de la película De Dónde Están las Rubias, y también la canción de Beyoncé, Crazy in Love, donde hacen el famoso, ese cruce que hacen entre Dónde Están las Rubias y las hermanas, que estaban también así de rivales y hacen ese concurso de baile espectacular. Una de esas películas icónicas que quedan para siempre y que ahora va a tener su saga también, por cierto. 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Diego, buen día, ¿cómo estás? Bienvenido a la mañana de Radio Disney.
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0: 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Nadie me puede regalar.

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1: Rocío.
0: Siempre. Y nosotros, que en breve subimos a un nuevo Expreso 96, no te despegues de tu radio. 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
1: Con esta canción, Vasos Vacíos, de la querida Celia Cruz y los Fabulosos Cadillacs. Así vamos a subir a un nuevo Expreso 96, Expreso de Mediodía, que llega cargado con buenas canciones, como siempre, acá en tu radio. 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Recuerden que en esta tarde noche va a llegar la lluvia con los vientos del sur. Mañana vamos a amanecer con mínima de 14 grados nomás, así que a estar preparados, a tener un abrigo. Y si mañana tenés alguna actividad, ya tenés que ir preparando esta noche, así no te agarra desprevenido. Yo soy Rocío y ahora sí, llegó el momento de subir a este Expreso 96. Disfrútalo.
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Algo tu canción de Shakira con Bele. Puntualmente las 19, amigos, amigas, estamos en este jueves, en este TVT, casi fin de semana otra vez. Y ya con un cambio de temperatura que se va sintiendo de a poco. Se viene la lluvia, como había dicho meteorología. Hay relámpagos, en algún lado ya estará garuando. Lo que sí es que el tiempo está cambiando en cuanto a la temperatura. Está bajando, se va sintiendo ya. Habíamos hablado de eso, a preparar ya los abrigos porque tenemos un fin de semana pasado por hielo. Así es. Acompañándote, vayas a donde vayas, esté donde estés. 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Gracias a los que se están sumando. Y hay más canciones, por supuesto. Damos paso ahora a Karol G. Ahí está. 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

0: Ulises de Córdoba con Tini. Ulises, bueno, dos amantes. Bueno, ya empezó a llover aquí, al menos por esta zona. Entonces, hablemos pues.
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0: Notablemente, actualmente tenemos 28 grados de temperatura. Hay humedad del 64%, viento a 22 kilómetros por hora del noreste. Pero yo creo que ya va rotando, se va cambiando más o menos al sureste ya. Esta noche de jueves podríamos cerrar con una temperatura de 17 grados. Cálido a fresco, cielo cubierto, vientos moderados del sur, lluvias con tormentas eléctricas. Bueno, como lo había ya anticipado. Madrugada, ahora sí, la madrugada ya, el cambio total que se viene. Entre 17 a 13 grados. Fresco, cielo mayormente nublado. Vientos moderados del sur. Lluvias dispersas con ocasionales tormentas eléctricas.

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0: Impresionante la lluvia, che, ¿eh? Impresionante. Bueno, decía meteorología que iban a haber ráfagas de viento muy fuertes. Así que nada, tiempo inestable esta noche y madrugada. ¡Oh! ¡Qué viernes se nos viene! Y para cerrar la semana, ¿sabes que acá lunes a viernes a partir de las 6?
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0: Te espera el despertador con Antonella y vos que tenés ganas de regalarle algo a alguien en su día especial, sea cumpleaños, aniversario, no sé, allá le haya pasado algo lindo, entonces regalar una canción. ¿Tiene un artista preferido, aquella persona? ¿Una canción preferida? Regalarle esta canción. 0986-936-000, dedicatoria, programás la hora y nos dejás el número de teléfono para darle esa tremenda sorpresa. Regalar canciones siempre está de moda, ¿eh? ¡Oh, reloj! Bueno. 3 minutos de las 20. Dale que seguimos, dale, dale, dale que es jueves. La Boca Remix. Max Carra con Manuel Ricky.
2: Con este tema te voy a hacer viajar en el tiempo. Aunque

Vamos a la primera vista, Los Ángeles Azules y Belinda. Otra actividad cultural que se va a desarrollar, atención, este fin de semana, específicamente el sábado 9 de 3 de la tarde, 15 horas a 22. Otra edición de Ecoape Feria Fest. La rola que sonaba incitada. Muchas actividades, Centro Cultural del Puerto de Asunción, entrada libre y gratuita. Bueno, ¿qué hay ahí? Hay una combinación muy importante: la música, la comida, artes y actividades para niños. Escuchaste bien, para niños. Y vayan temprano. Evidentemente, va a ser un día fresco. Y si están por ahí cerca, aprovechen un rato, ¿verdad? Unas dos horas para pasear con los chicos y aprovechar esta actividad gratuita en el Centro Cultural del Puerto de Asunción, que está cada vez más revitalizado con estas atracciones para grandes y chicos. Seguimos con ella, con la poderosa Lola Young. Estás escuchando Messi. 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

0: Échame la culpa en este TVT con Luis Fonsi y Demi Lovato. Bueno, sigue lloviendo, ráfagas de viento con este viento sur que ya está sintiendo bien gelato, baby, gelato. Viernes 8 de mayo, mínima 13 grados y una máxima de 19, dice. Yo dije, llegamos a los 20, sí, llegamos a los 20, Fresco, cielo mayormente nublado. Vientos del sur, lluvias dispersas con ocasionales tormentas eléctricas, luego mejorando. Espero que para la noche esté re bien, Y sí, por lo menos así con el frío, llueva, ¿verdad? Que ya es un combo completo eso. Ok, mi henchi. Acompañándote con más canciones aquí en tu radio, Rose Max Carrá. Tu jardín con enanitos.
1: Con este tema te voy a hacer viajar en el tiempo. Escucha.
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0: ¡Qué tebetazo! Te lo agradezco, pero no, Alejandro Sanz con Shakira. Abríguense mucho, por favor, a no descuidarse. Sí, porque después con esto ya empieza, ¿sabes? Esa onda, güey. A cuidarse, mi gente. Les mando un abrazo grande. Hasta aquí Doble Clic. 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Mañana viernes, que te quiero viernes. No nos va a atacar el frío.
1: Modo finde.
0: No. Es más, vamos a combatir el frío.